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1: Si naciste un 30 de mayo como hoy, pero de 1992, el número uno en la música era Jump, Criss Cross. Que lo disfrutes, es nuestro regalo de cumpleaños.

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1: 20 horas, 19 minutos.

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1: 20 horas, 31 minutos.
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0: 20 horas, 49 minutos.
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1: 20 horas, 56 minutos.
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1: 21 horas.
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0: 21 horas, 14 minutos.
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Diego Verdaguer, músico argentino naturalizado mexicano, tiene a su haber un sinnúmero de éxitos tanto interpretados por él como por otros cantantes. Su primer éxito fue Volveré, de 1975, que le abrió las puertas en toda Latinoamérica, recibiendo en varios países disco de oro por esta canción. Volveré, de Diego Verdaguer, es una canción para no olvidar en radioVioleta.cl.

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1: 21:30.
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2: 22 horas.
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0: 22 horas, 19 minutos.
1: 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Lo contrario del amor no es el odio, sino la indiferencia.

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2: 22 horas, 30 minutos.
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1: Veintidós horas, 44 minutos.
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0: 22 horas, 50 minutos.
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1: 23 horas, un minuto.
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1: Hola amigos de radiovioleta.cl, les saluda Carla Cartes, cantante nacional, y quiero dejarles para que escuchen mi nueva canción, Nada Queda, en radiovioleta.cl. Muchas gracias y muchas felicidades en este 2026. Un gran abrazo para todos ustedes.

0: La talentosa cantante nacional Carla Cartes nos presentó en radiovioleta.cl su nueva producción, Nada Queda.
1: Atentos, porque en cualquier momento presentamos una nueva canción en el aire.
2: 23 horas, 20 minutos.

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1: 23 horas, 30 minutos.
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0: 23 horas, 44 minutos.
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0: 23 horas 49 minutos.
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2: Si naciste un 30 de mayo como hoy, pero de 1974, esta era la canción más escuchada en este día, Por el amor de una mujer, Julio Iglesias. Que lo disfrutes, es nuestro regalo de cumpleaños.

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1: 0 horas, 2 minutos.
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0: 0 horas, 12 minutos.
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1: Eros Ramazzotti vuelve a Chile en 2026. El cantautor italiano Eros Ramazzotti anunció su regreso a Chile en el marco de su gira planetaria bautizada como Una Historia Importante World Tour. Esta será la primera visita del cantante de Las Cosas de la Vida a Chile desde 2022. El concierto de Eros Ramazzotti en Chile se realizará el 26 de noviembre de 2026 en el Movistar Arena. Las entradas para este show están en Punto Ticket.

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2: 0:30.
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0: La incertidumbre hídrica y la posible llegada de un super niño vuelven a instalar el debate sobre cómo Chile enfrenta los desafíos del agua en medio del cambio climático. Durante años, la atención se ha centrado en la escasez hídrica y en la necesidad de nuevas fuentes de abastecimiento, como embalses, desalación y reutilización de aguas. Sin embargo, expertos plantean que también es clave modernizar la forma en que se administra el recurso disponible. Gran parte del agua utilizada en el país, especialmente la agricultura, se distribuye a través de redes de canales que hoy enfrentan nuevas exigencias debido a la variabilidad climática y la presión sobre las cuencas. Actualmente, muchas de estas redes operan con bajos niveles de automatización y monitoreo. Por eso, tecnologías como sensores telemetría y plataformas digitales permiten conocer en tiempo real el comportamiento de ríos y canales, ayudando a optimizar la distribución del agua y anticipar situaciones críticas.
1: 0 horas, 43 minutos.

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1: Si naciste un 31 de mayo como hoy, pero de 1973, esta era la canción más escuchada en este día. Detalles, Roberto Carlos. Que lo disfrutes. Es nuestro regalo de cumpleaños.

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0: 0 horas 57 minutos.
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1: Una de la madrugada, un minuto.
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1: Una de la madrugada, 31 minutos.
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0: La incertidumbre hídrica y la posible llegada de un super niño vuelven a instalar el debate sobre cómo Chile enfrenta los desafíos del agua en medio del cambio climático. Durante años, la atención se ha centrado en la escasez hídrica y en la necesidad de nuevas fuentes de abastecimiento, como embalses, desalación y reutilización de aguas. Sin embargo, expertos plantean que también es clave modernizar la forma en que se administra el recurso disponible. Gran parte del agua utilizada en el país, especialmente la agricultura, se distribuye a través de redes de canales que hoy enfrentan nuevas exigencias debido a la variabilidad climática y la presión sobre las cuencas. Actualmente, muchas de estas redes operan con bajos niveles de automatización y monitoreo. Por eso, tecnologías como sensores telemetría y plataformas digitales permiten conocer en tiempo real el comportamiento de ríos y canales, ayudando a optimizar la distribución del agua y anticipar situaciones críticas.
1: Una de la madrugada, 43 minutos.

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1: 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San Pedro de la Paz vuelve a brillar en el deporte internacional. La comuna fue confirmada como sede oficial de la World Triathlon Cup 2026, evento que se realizará el 1 de noviembre y que reunirá a destacados atletas de distintos países en una de las competencias más exigentes del calendario mundial. El alcalde Juan Pablo Spoerer destacó que esta noticia no solo posiciona a la ciudad en el círculo deportivo global, sino que también impulsa el turismo, el comercio local y el orgullo de la comunidad. San Pedro de la Paz, capital del deporte al aire libre.
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2: Una de la madrugada, 49 minutos.
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2: 2 de la madrugada.
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1: 2:00 a.m, 33 minutos.
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0: 2 de la madrugada, 38 minutos.
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0: El 20 de mayo se conmemoró el Día Mundial de las Abejas, una fecha que busca destacar el rol clave que cumplen estos pequeños insectos en la vida del planeta. Expertos advierten que cerca del 75% de los cultivos alimentarios del mundo dependen, al menos en parte, de la polinización realizada por abejas y otros insectos. Desde la academia explican que las abejas son fundamentales para la biodiversidad, la agricultura y la seguridad alimentaria, ya que permiten la reproducción de plantas, frutas y flores. Sin embargo, las poblaciones de abejas enfrentan una preocupante disminución debido al cambio climático, el uso de pesticidas, la contaminación y la pérdida de áreas naturales. Especialistas advierten que su desaparición provocaría graves consecuencias ecológicas y económicas a nivel mundial. Por ello, el llamado es a proteger a estos polinizadores mediante acciones simples como plantar flores nativas, reducir pesticidas y fomentar prácticas agrícolas sustentables, porque cuidar a las abejas, dicen los expertos, es también cuidar el futuro de la vida en la Tierra.
1: 2 de la madrugada, 43 minutos.

Hoy es 30 de mayo, una jornada de enorme trascendencia en la historia de la música popular. En los próximos minutos recordaremos el nacimiento de grandes figuras del pop y del rock, lanzamientos legendarios de agrupaciones masivas y momentos emotivos de la escena internacional. Preparen sus oídos para este viaje en el tiempo. Comenzamos nuestro recorrido a finales de la década de los 50. En el año 1958, nace en Suecia la recordada cantante y compositora Mary Fredriksson. El mundo entero la abrazaría más tarde como la inconfundible y potente voz femenina del exitoso dúo de pop rock

regresamos a los años 60, una época de revoluciones musicales. Un día como hoy, en 1964, el tema Love Me Do alcanza el número uno. El emblemático primer sencillo oficial de The Beatles conquista la cima de la lista de éxitos en los Estados Unidos, consolidando definitivamente el fenómeno histórico de la llamada Invasión Británica.

Entramos de lleno a la década de los 80. En 1980, la banda británica Queen lanza al mercado su exitoso sencillo, Play the Wind. Esta magnífica obra escrita por Freddie Mercury no solo conquistó los rankings, sino que destacó por ser uno de los primeros temas del grupo en incluir de forma abierta el uso de sintetizadores.

Cerramos nuestro repaso con un momento de profunda nostalgia en el pop rock en español. En 1995 se produce el triste fallecimiento de Antonio Flores. El talentoso cantante y compositor español aparece muerto en su casa de Madrid a los 33 años, tan solo dos semanas después de la partida de su madre, la mítica Lola Flores, dejando un vacío imborrable en la música iberoamericana.

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1: 2 de la madrugada, 50 minutos.
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0: 2 de la madrugada, 56 minutos.
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2: 3 de la madrugada.
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3: 3 de la madrugada, 30 minutos.
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0: Chile alcanzó un importante avance en conectividad digital. El 96,6% de los hogares ya tiene acceso a Internet, según el estudio Hogares Conectados 2026 de Fundación País Digital y Entel. Además, la histórica brecha entre zonas urbanas y rurales prácticamente desapareció, gracias al fuerte crecimiento de la conectividad en sectores rurales. Sin embargo, el informe advierte que el gran desafío ya no es solo estar conectados, sino saber usar la tecnología, aunque la mayoría de las personas maneja funciones básicas como redes sociales o videollamadas. Solo 2 de cada 10 chilenos declara tener habilidades digitales avanzadas, como programar o crear sitios web.
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0: 3 de la madrugada, 56 minutos.
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2: 4 de la madrugada, 1 minuto.
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0: 4 de la madrugada, 13 minutos.
1: 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Peebo Bryson.

0: 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Y nuestro regalo es musical. 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
1: Si naciste un 31 de mayo como hoy, pero de 1997, el número uno en la música era Mbop, Hands On. Que lo disfrutes. Es nuestro regalo de cumpleaños.

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1: 4 de la madrugada, 31 minutos.
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0: 4 de la madrugada, 44 minutos.
1: Aunque especies como las orcas, tiburones y lobos marinos suelen generar temor por su fama de animales peligrosos, expertos aseguran que los ataques a humanos en Chile son extremadamente raros. Así lo explicó el biólogo marino, quien señaló que gran parte de estos miedos provienen de películas, mitos y desinformación. El especialista aclaró que las orcas, conocidas popularmente como ballenas asesinas, no consideran a los humanos como parte de sus presas y que muchas conductas vistas como agresivas corresponden en realidad a juegos u aprendizajes entre los animales. Respecto a los tiburones, indicó que en Chile apenas se registran entre 7 y 8 ataques desde la década de 1930, siendo encuentros accidentales. En cuanto a los lobos marinos, explicó que solo reaccionan si las personas invaden demasiado su espacio. Eso sí, advirtió que especies menos temidas, como la fragata portuguesa, pueden representar un mayor riesgo debido a sus potentes células urticantes. El llamado de los expertos es a conocer más sobre la fauna marina chilena, dejar atrás los mitos y aprender a convivir con estas especies desde la información y el respeto.

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2: 5 de la madrugada, un minuto.
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Juan Erasmo Mochi, cantante español que en 1976 lanza su éxito ¿Qué hay en tu mirada? Y que recorrió Latinoamérica. Su gran voz y excelente presencia le han ayudado para realizar una carrera de más de 50 años y siempre manteniendo sus magníficas facultades. ¿Qué hay en tu mirada? De Juan Erasmo Mochi. Es una canción para no olvidar en radiovioleta.cl.

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1: 5 de la madrugada, 32 minutos.
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0: 5 de la madrugada, 37 minutos.
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La reciente muerte de un estudiante en una universidad de Santiago volvió a poner en debate la importancia de la salud mental y el impacto que tienen las presiones de la vida actual. Especialistas recuerdan que el sufrimiento emocional puede estar relacionado con múltiples factores sociales, familiares, académicos y personales que muchas veces pasan desapercibidos. En este contexto, se hace un llamado a fortalecer las redes de apoyo y generar espacios donde hablar de salud mental no sea un tema tabú. Acciones simples como escuchar, acompañar y preocuparse genuinamente por quienes nos rodean puede marcar una diferencia importante. La reflexión apunta a construir comunidades más humanas, donde el cuidado emocional sea una responsabilidad compartida y donde pedir ayuda sea visto con naturalidad y apoyo.

0: 5 de la madrugada, 43 minutos.
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1: 5 de la madrugada, 49 minutos.

0: 5 de la madrugada, 57 minutos.
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2: 6:01 a.m.
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0: 6 de la mañana, 13 minutos.
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El éxito se alcanza convirtiendo cada paso en una meta y cada meta en un paso. Cortés.

0: 6 de la mañana, 25 minutos.
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1: 6 de la mañana, 30 minutos.
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0: 6 de la mañana, 37 minutos.
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0: 6 de la mañana, 44 minutos.
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2: 7 de la mañana.
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0: 7 de la mañana, 26 minutos.
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1: 7 de la mañana, 30 minutos.
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0: 7 de la mañana, 49 minutos.
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0: 7 de la mañana, 56 minutos.
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4: 8 horas.
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1: Babasónicos vuelve a Chile. La banda Babasónicos volverá a Chile con su espectáculo Cuerpos. Una experiencia que fusiona su identidad musical con una puesta en escena de vanguardia. Los referentes del rock latino se presentarán el próximo 21 de noviembre en el Movistar Arena. Las entradas para Babasónicos estarán disponibles en Punto Ticket.

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3: 8:30.
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2: 9 horas.
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0: 9:12.
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1: 9:30.
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0: 9:38.
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1: Atención Biobío. San Pedro de la Paz vuelve a brillar en el deporte internacional. La comuna fue confirmada como sede oficial de la World Triathlon Cup 2026, evento que se realizará el 1 de noviembre y que reunirá a destacados atletas de distintos países en una de las competencias más exigentes del calendario mundial. El alcalde Juan Pablo Spoerer destacó que esta noticia no solo posiciona a la ciudad en el círculo deportivo global, sino que también impulsa el turismo, el comercio local y el orgullo de la comunidad. San Pedro de la Paz, capital del deporte al aire libre.
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1: 10 de la mañana, un minuto.
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0: 10 de la mañana, 12 minutos.
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4: 10 de la mañana, 30 minutos.
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El 31 de mayo destaca la historia de la música por la dolorosa partida del legendario timbalero puertorriqueño y por el nacimiento de un influyente baterista del rock británico. Comenzamos nuestro viaje en 1930 con el nacimiento del gran Clint Eastwood, actor, director y un apasionado de la música que marcó la historia del cine con bandas sonoras inolvidables que cautivaron al mundo en el género del western.

Viajamos a 1948. En el Reino Unido nace John Bonham, el legendario e influyente baterista de Led Zeppelin, apodado Bonzo. Su técnica potente, pesada y un ritmo demoledor cambiaron para siempre la historia del rock mundial.

Damos un salto al año 1985. El panorama del rock festeja el lanzamiento del sencillo Glory Days de Bruce Springsteen, un tema enérgico e infaltable que consolidó el éxito de su multimillonario y legendario álbum Born in the USA.

Cerramos en el año 2000 con una partida dolorosa para la música latina. A los 77 años muere en Nueva York el gran Tito Puente, debido a complicaciones cardíacas. El rey del timbal nos dejó un legado de más de 100 álbumes y fue el máximo propulsor de la salsa y el jazz latino en el mundo.

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1: 10 de la mañana, 50 minutos.
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0: 10 de la mañana, 56 minutos.
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1: 11 de la mañana, 2 minutos.
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0: 11 de la mañana, 8 minutos.
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0: 11 de la mañana, 20 minutos.
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0: 11 de la mañana, 27 minutos.
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1: 11 de la mañana, 31 minutos.
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1: 11 de la mañana, 37 minutos.

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1: 11 de la mañana, 44 minutos.
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0: 11 de la mañana, 56 minutos.
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1: 12 horas.
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2: 12 horas, 30 minutos.
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12: Honeycomb, Jimmy Rogers. Honeycomb.

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0: 12 horas, 39 minutos.
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0: 12 horas, 50 minutos.
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0: 12 horas, 57 minutos.
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1: 13 horas, un minuto.
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0: 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La libertad, al fin y al cabo, no es sino la capacidad de vivir con las consecuencias de las propias decisiones. James Millen.
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1: 13 horas, 30 minutos.
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0: 13 horas, 45 minutos.
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0: 13 horas, 57 minutos.
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1: 14 horas, 4 minutos.
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0: 14 horas, 18 minutos.
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que no obtuvo ningún premio, pero resultó ser una de las más populares en España, traspasando esa popularidad a Latinoamérica. ¿Quién piensa en ti? De Gonzalo. Es una canción para no olvidar en RadioVioleta.cl.

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2: 14:30.
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0: 14 horas, 38 minutos.
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0: 14 horas, 43 minutos.
1: Un innovador estudio internacional busca prevenir la ansiedad y la depresión mediante una aplicación gratuita para teléfonos celulares. Se trata del proyecto Pandora, desarrollado por investigadores de España y Chile, con participación del Departamento de Psiquiatría y Salud Mental de la Universidad de Concepción. La iniciativa está dirigida a personas entre 18 y 65 años que vivan en Chile y busca entregar herramientas preventivas antes de que aparezcan trastornos de salud mental. Esto, considerando que actualmente más de 1 millón de personas en el país sufrirían ansiedad y cerca de 850.000 de depresión. La aplicación, disponible para Android y iPhone, ofrece programas personalizados basados en 4 áreas clave: actividad física, calidad del sueño, relaciones personales y bienestar emocional. Según explicaron los investigadores, la prevención puede ser clave para disminuir el impacto social y económico de estos problemas de salud mental. El estudio seguirá a los participantes durante 1 año para evaluar la efectividad de la intervención digital. Actualmente, la convocatoria para participar en el estudio Pandora se encuentra abierta tanto en Chile como en Chile.

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1: 15 horas, un minuto.
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0: 15 horas, 26 minutos.
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1: 15 horas, 34 minutos.
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0: 15 horas, 43 minutos.
1: En el marco del Día Internacional del Fútbol Femenino, especialistas destacaron la evolución que ha tenido esta disciplina en Chile, pasando de ser considerada cosa de hombres a convertirse en un espacio de desarrollo deportivo, social y universitario para miles de mujeres. Según investigadores de la Universidad Católica de la Santísima Concepción, los primeros clubes femeninos surgieron en el país en 1919, enfrentando durante décadas discriminación y escaso reconocimiento. Uno de los grandes impulsos llegó en el Mundial Femenino Sub-20 realizado en Chile en 2008, que aumentó la visibilidad del fútbol femenino y abrió paso a importantes logros deportivos como la clasificación al Mundial de Francia 2019 y los Juegos Olímpicos de Tokio. Actualmente, el desafío sigue siendo alcanzar mayor equidad en salarios, infraestructura y oportunidades para las deportistas.
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1: 16 horas, 2 minutos.
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1: Babasónicos vuelve a Chile. La banda Babasónicos volverá a Chile con su espectáculo Cuerpos. Una experiencia que fusiona su identidad musical con una puesta en escena de vanguardia. Los referentes del rock latino se presentarán el próximo 21 de noviembre en el Movistar Arena. Las entradas para Babasónicos estarán disponibles en Punto Ticket.

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1: 16 horas, 31 minutos.
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0: 16 horas, 43 minutos.
1: Chile alcanzó un importante avance en conectividad digital. El 96,6% de los hogares ya tiene acceso a Internet, según el estudio Hogares Conectados 2026 de Fundación País Digital y Entel. Además, la histórica brecha entre zonas urbanas y rurales prácticamente desapareció, gracias al fuerte crecimiento de la conectividad en sectores rurales. Sin embargo, el informe advierte que el gran desafío ya no es solo estar conectados, sino saber usar la tecnología. Aunque la mayoría de las personas maneja funciones básicas como redes sociales o videollamadas, solo 2 de cada 10 chilenos declara tener habilidades digitales avanzadas, como programar o crear sitios web.

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1: Si naciste un 31 de mayo como hoy, pero de 1973, esta era la canción más escuchada en este día. Detalles, Roberto Carlos. Que lo disfrutes. Es nuestro regalo de cumpleaños.

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1: 17:02.
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0: 17 horas, 7 minutos.
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0: 17 horas, 13 minutos.
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1: 17:32.
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El 31 de mayo destaca la historia de la música por la dolorosa partida del legendario timbalero puertorriqueño y por el nacimiento de un influyente baterista del rock británico. Comenzamos nuestro viaje en 1930 con el nacimiento del gran Clint Eastwood, actor, director y un apasionado de la música que marcó la historia del cine con bandas sonoras inolvidables que cautivaron al mundo en el género del western.

Viajamos a 1948. En el Reino Unido nace John Bonham, el legendario e influyente baterista de Led Zeppelin, apodado Bonzo. Su técnica potente, pesada y un ritmo demoledor cambiaron para siempre la historia del rock mundial.

Damos un salto al año 1985. El panorama del rock festeja el lanzamiento del sencillo Glory Days de Bruce Springsteen, un tema enérgico e infaltable que consolidó el éxito de su multimillonario y legendario álbum Born in the USA.

Cerramos en el año 2000 con una partida dolorosa para la música latina. A los 77 años muere en Nueva York el gran Tito Puente, debido a complicaciones cardíacas. El rey del timbal nos dejó un legado de más de 100 álbumes y fue el máximo propulsor de la salsa y el jazz latino en el mundo.

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0: Atención Biobío. San Pedro de la Paz vuelve a brillar en el deporte internacional. La comuna fue confirmada como sede oficial de la World Triathlon Cup 2026, evento que se realizará el 1 de noviembre y que reunirá a destacados atletas de distintos países en una de las competencias más exigentes del calendario mundial. El alcalde Juan Pablo Spoerer destacó que esta noticia no solo posiciona a la ciudad en el círculo deportivo global, sino que también impulsa el turismo, el comercio local y el orgullo de la comunidad. San Pedro de la Paz, capital del deporte al aire libre.
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2: Diecisiete horas, 49 minutos.

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1: 18 horas.
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1: 18 horas, 12 minutos.

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1: 18 horas, 33 minutos.
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0: 18 horas, 50 minutos.
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2: 19 horas.
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0: 19 horas, 26 minutos.
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1: 19:31.
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0: 19 horas, 39 minutos.
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El 31 de mayo destaca la historia de la música por la dolorosa partida del legendario timbalero puertorriqueño y por el nacimiento de un influyente baterista del rock británico. Comenzamos nuestro viaje en 1930 con el nacimiento del gran Clint Eastwood, actor, director y un apasionado de la música que marcó la historia del cine con bandas sonoras inolvidables que cautivaron al mundo en el género del western.

Viajamos a 1948. En el Reino Unido nace John Bonham, el legendario e influyente baterista de Led Zeppelin, apodado Bonzo. Su técnica potente, pesada y un ritmo demoledor cambiaron para siempre la historia del rock mundial.

Damos un salto al año 1985. El panorama del rock festeja el lanzamiento del sencillo Glory Days de Bruce Springsteen, un tema enérgico e infaltable que consolidó el éxito de su multimillonario y legendario álbum

Cerramos en el año 2000 con una partida dolorosa para la música latina. A los 77 años muere en Nueva York el gran Tito Puente, debido a complicaciones cardíacas. El rey del timbal nos dejó un legado de más de 100 álbumes y fue el máximo propulsor de la salsa y el jazz latino en el mundo.

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